Amigos oyentes, muy buenas noches. Bienvenidos una vez más al programa en lengua española en Radio Túnez, cadena internacional, la mejor de las radios. En este miércoles 23 de septiembre de 2026 les acompaña Rima al micrófono y Huayda Bizid se encarga del control de sonido. Hoy, 23 de septiembre, le damos la bienvenida oficial al otoño. Hacemos un zoom entonces a esta estación de transición que es mucho más que hojas secas en la vereda y tardes de café. Científicamente, hoy vivimos el equinoccio. La palabra viene del latín equinoctium, que significa noche igual, porque hoy el día y la noche duran.

0: Exactamente lo mismo, 12 horas cada uno en todo el planeta. A partir de mañana, los minutos de luz empiezan a perder la batalla contra la oscuridad en el hemisferio norte. Pero hagamos un zoom más profundo a esos detalles que casi nadie te cuenta. Aquí van tres curiosidades sobre el otoño. ¿Por qué cambian de color las hojas en el otoño? No es que se tiñen de amarillo o naranja. Lo que pasa es que los árboles, para ahorrar energía, dejan de producir la clorofila que les da el color verde. Al retirarse el verde, finalmente se vuelven visibles los pigmentos amarillos y naranjas que siempre estuvieron ahí escondidos. El otoño no pinta las hojas, les quita la máscara. La primera luna llena también de esta estación es famosa por ser la más brillante del año. Antiguamente los agricultores la usaban para seguir cosechando durante la noche cuando aún no existía la luz eléctrica. Y también existe el mito urbano de que durante el equinoccio la gravedad de la Tierra se alinea de tal forma que puedes parar un huevo crudo sobre su base sin que se caiga. Puedes intentarlo hoy, pero la verdad es que si tienes paciencia, puedes lograrlo cualquier día del año. El otoño es el recordatorio de la naturaleza de que cambiar, soltar y desprenderse también puede ser un proceso hermoso. Así que abrígate un poco más al salir, disfruta del aire fresco y feliz otoño para todos. Seguimos con más música en Radio Túnez, cadena internacional.
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para que una canción de Blas Cantó. Vamos ahora con el Día Internacional de las Lenguas de Señas, que se celebra cada 23 de septiembre y fue proclamado por la ONU en noviembre de 2017. La fecha conmemora la creación de la Federación Mundial del Sordo en el año 1951. Es una organización no gubernamental que hoy por hoy ostenta el carácter de órgano consultivo de las Naciones Unidas y máxima autoridad mundial para la defensa de los derechos e intereses de las personas con disfunción auditiva. Cada año entonces se trabaja en torno a un lema especial para celebrar este Día Internacional y se trata de una efeméride global que se celebra en conjunto con la Semana Internacional de la Persona Sorda, que es la última semana de septiembre, resumiéndose el tema común de la primera edición bajo el lema con la lengua de señas todos estamos incluidos. Por lo tanto, no cabe duda de que su propósito fundamental es procurar la inclusión social de los usuarios de las lenguas de señas con miras a la plena realización de sus derechos humanos. Sin embargo, cabe destacar que no se trata de una iniciativa aislada, pues se inscribe perfectamente dentro de los planteamientos de empoderamiento femenino y eliminación de las desigualdades que se han fijado en la Agenda 2030 para el Desarrollo Sostenible. Vale la pena mencionar que gracias a esta iniciativa se ha mejorado el estatus de las lenguas de señas nacionales mediante la implementación de políticas, planes, programas y proyectos encaminados a mejorar la educación de las personas con diversidad funcional auditiva. Esto ha facilitado su acceso a la información y a los servicios básicos, de manera que se han visto fortalecidos los derechos humanos de estas personas, incluso en los países en vías de desarrollo, donde antes existían muy pocas organizaciones no gubernamentales especializadas en el tema.

La próxima vez no habrá próxima vez canción de Enrique Bunbury, que forma parte de su último trabajo titulado De un siglo anterior. Hoy, 23 de septiembre, se celebra también el Día Internacional contra la Explotación Sexual y la Trata de Personas. Fue promulgado este día por la Conferencia Mundial de la Coalición contra el Tráfico de Personas, en coordinación con la Conferencia de Mujeres, que tuvo lugar en Bangladesh en enero de 1999. Fue el 23 de septiembre del año 1913 cuando se promulgó la primera ley en el mundo contra la prostitución infantil, y fue en Argentina con la denominada Ley Palacios, porque fue redactada e impulsada por el diputado socialista Alfredo Palacios. ¿Qué es la trata de personas? Pues consiste en la compra-venta y explotación de niños y adultos para diversos destinos, como el tráfico de órganos, trabajos forzados, siendo la explotación sexual el destino más frecuente para niñas y mujeres. Se estima que en el mundo más de 1,8 millones de personas son víctimas de delitos de trata de personas para explotación sexual, una lacra que solo es equiparable al tráfico de drogas y de armas. Los traficantes de personas se aprovechan de situaciones de pobreza, falta de educación, desastres naturales, guerras y otras circunstancias para sustraer a los niños, niñas o adultos y venderlos a las mafias. Las crisis migratorias han sido aprovechadas por las redes delictivas para actuar contra los más vulnerables. Los traficantes abusan cada vez más de los sistemas de asilo. Por ejemplo, se ha observado un aumento de casos de desapariciones de niñas y mujeres nigerianas que parten desde Libia buscando una vida mejor y que han podido ser destinadas a explotación sexual.

palmeras. En el jardín era Alejandro Sanz. Hablamos ahora del Foro Marítimo Mundial que se celebra en Bizerta los días 24 y 25 de septiembre de 2026. Bizerta acogerá la novena edición del Foro Mundial del Mar bajo el lema unificador Actuar por un Mediterráneo libre de plásticos. Investigadores, representantes electos, empresarios y ONGs de Túnez, España, Italia, Argelia, Egipto y Francia se reunirán para transformar los compromisos en acciones concretas. Este Foro Marítimo Mundial, creado en el año 2018 y celebrado anualmente en Bizerta, se ha consolidado como un importante foro de debate sobre la gobernanza marítima y la lucha contra la contaminación. Sin embargo, si bien Túnez ha asumido numerosos compromisos y establecido diversas estructuras, los resultados concretos siguen siendo limitados en comparación con las iniciativas más proactivas de sus vecinos mediterráneos. Túnez participa en proyectos de cooperación como Share4Med, que conecta a varios municipios, Bizerta, Mahdia, Monastir, Djerba, Kerkena y el Gran Túnez, con un panel de control digital para el seguimiento de sus indicadores ambientales. También ha firmado acuerdos de colaboración para la protección de las praderas de Posidonia. Sin embargo, en la práctica, las bolsas de plástico siguen circulando libremente, los programas de reciclaje están en sus inicios y las políticas públicas tienen dificultades para traducirse en acciones concretas para la ciudadanía. Mientras Túnez aún lucha por traducir sus compromisos en acciones concretas, varios países mediterráneos han optado por un enfoque más proactivo. España ha puesto en marcha una prohibición gradual de los plásticos de un solo uso y ha movilizado brigadas locales para mantener la limpieza de las playas, integrando la economía circular en su modelo turístico. Francia ha introducido impuestos sobre los plásticos, ha llevado a cabo campañas nacionales de concienciación y ha apoyado proyectos de limpieza costera. Italia, por su parte, está experimentando con plataformas digitales de monitoreo ambiental y desarrollando programas de recolección de residuos marinos. En cuanto a Argelia y Egipto, se centran en involucrar a universidades y municipios en proyectos transfronterizos, combinando el seguimiento científico con la sensibilización local. Todas estas iniciativas demuestran que Túnez se ha limitado a construir infraestructuras, sus vecinos ya han dado el paso hacia políticas públicas vinculantes y medidas concretas. El Foro de Bizerta otorgó a Túnez visibilidad internacional y un papel destacado en los debates mediterráneos. Sin embargo, una comparación con sus vecinos revela una disparidad. Mientras que otros han prohibido gravando o recaudando impuestos, Túnez se ha centrado principalmente en el debate y la creación de estructuras. Este evento mundial dedicado al mar sigue siendo un valioso escaparate para Túnez, pero no basta para transformar la realidad sin acciones concretas. Las futuras ediciones deben ser una oportunidad para dar el siguiente paso, o sea, traducir los compromisos en medidas concretas, visibles y vinculantes para que Bizerta se convierta no solo en la capital mediterránea del debate, sino también en la capital de las prácticas marítimas sostenibles.

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Donde habita el olvido era Joaquín Sabina. Seguimos hablando de medio ambiente, un proyecto destinado a promover el objetivo de cero residuos en las gobernaciones del Gran Túnez. Está siendo financiado con unos 15 millones de dinares por el Fondo para el Medio Ambiente Mundial, según indicó el pasado lunes la coordinadora nacional del proyecto, Nesrin Khdiri. El proyecto de 5 años de duración beneficiará a 28 municipios del Gran Túnez y se centra en particular en la gestión y recuperación de residuos orgánicos, plásticos y químicos. El proyecto tiene como objetivo promover un nuevo enfoque para la gestión de residuos, considerándolos no solamente como una fuente de contaminación, sino también como una fuente de riqueza, ingresos e empleo. Túnez ya cuenta con varios proyectos y estudios dedicados a la recuperación de residuos y el nuevo proyecto tiene como objetivo desarrollar estas iniciativas e integrarlas en un plan y una estrategia claros para el Gran Túnez, estableciendo además los mecanismos necesarios para su implementación.

Túnez, entonces vamos con las actividades culturales que tendrán lugar próximamente en nuestro país. Del 30 de septiembre al 3 de octubre se celebra la octava edición del Festival de Cortometraje del KEF. Bajo el lema Una aventura colectiva, este certamen es mucho más que cine, es un auténtico acto de resistencia cultural. Su director, Emir Gedish, destaca el esfuerzo titánico de un equipo que lucha por descentralizar el arte y llevar cultura de calidad al noroeste del país, plantándole cara a la falta de presupuesto y a la fragilidad financiera. Fundado en el año 2016 por la asociación ACT del KEF, el festival busca abrir una ventana al mundo para los jóvenes de la región. ¿Qué se puede ver en este festival? Pues una gran selección de cortometrajes del mundo árabe y de todo el continente africano en su sección oficial, además de una mirada global a producciones del resto del mundo en su sección paralela titulada Otras miradas. Cine, comunidad y resistencia en una cita que demuestra que la cultura se defiende juntos. Entonces, todo ello en el Festival del KEF, en la octava edición del Festival del KEF de cortometrajes.

Café Quijano, poesía de amor. Vuelven las jornadas europeas de las lenguas bajo el lema Las lenguas unen. Este evento anual celebra la diversidad cultural y lingüística mediante actividades dinámicas y abiertas al público. Podremos entonces descubrir de cerca las diferentes instituciones culturales europeas en la capital en la jornada de Puertas Abiertas que tendrá lugar el próximo sábado 26 de septiembre a partir de las 9 de la mañana y hasta las 2 de la tarde. Entonces podremos descubrir instituciones culturales europeas en la capital, un recorrido en autobús con salida desde la Ciudad de la Cultura a partir de las 9, conectará varias embajadas e institutos culturales asociados como el Instituto Cervantes de Túnez, el Goethe-Institut, l'Institut Français y el Instituto Italiano di Cultura. Este evento, coordinado por la Red de Institutos Culturales Europeos, promete una programación diseñada para romper barreras y conectar historias. También quería poner hincapié en la novedad del autobús. El autobús gratuito con salida desde la Ciudad de la Cultura conectará de forma continua las diferentes embajadas e institutos de la ciudad. Los asistentes recibirán un pasaporte simbólico que podrán ir sellando en cada parada del recorrido mientras disfrutan de talleres, animaciones y encuentros lingüísticos sorpresa. La celebración no termina entonces ahí. A partir de las 7 de la tarde, la palabra entonces tomará protagonismo y será la gran protagonista de la Soirée littéraire multilingue acogida este año en los jardines de l'Institut Français de Tunis, y será una velada única donde resonarán lecturas tan diversas como el humor de los cómics belgas de Gaston Lagaffe, la poesía alemana y un emotivo homenaje al poeta palestino Mahmoud Darwish. Ya lo saben, una oportunidad perfecta para viajar por el continente europeo sin salir de Túnez. Las entradas a todas las actividades es libre y gratuita. Entonces, las Jornadas Europeas de las Lenguas el sábado 26 de septiembre a partir de las 9 de la mañana se parte desde la Ciudad de la Cultura en la capital.

0: Seguimos con las actividades culturales. Del 2 al 4 de octubre en Tastur se celebra la segunda edición de del evento Vía Bagrada. Entonces, este evento sirve para mostrar el patrimonio natural, histórico y cultural del Valle de Majerda a través de actividades en las localidades de Tastur, Tborsok y Slugia. El evento ofrece circuitos turísticos, talleres interactivos y una muestra del conocimiento local mediante un enfoque colaborativo que involucra a numerosos profesionales del turismo alternativo. Entonces, esta segunda edición del evento Vía Bagrada tendrá lugar del 2 al 4 de octubre. Y con esta segunda edición, Vía Bagrada adopta un enfoque que va más allá de la mera programación de evento. Su objetivo es construir gradualmente una comprensión compartida de un territorio que durante mucho tiempo se ha percibido a través de sus fronteras administrativas en lugar de a través de las continuidades naturales, históricas y culturales que lo atraviesan. El evento está organizado en colaboración con la Agencia para la Puesta en Valor del Patrimonio y la Promoción Cultural, el Centro Internacional de Economía Cultural y Digital de Túnez, la Delegación Regional de Asuntos Culturales de Beja, así como el Centro para la Presentación del Patrimonio Cultural y la Casa de la Cultura de Tastur.
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Acabamos de escuchar este tema titulado Los Perros, una de las canciones más exitosas de la banda española de rock alternativo Art de Bogotá. Vamos a seguir con los mismos ritmos y vamos a terminar nuestro programa de hoy con otra banda de rock independiente, una banda que se llama Viva Suecia, y escuchamos este tema titulado El Bien. Con este tema me despido, les deseo una feliz noche y hasta la próxima. Adiós.